0: acabas de escuchar a los Askis. Hay el amor, escuchamos antes. A los Teles también. Dice por aquí, hola Coquete, buenas tardes. Saludos para los guardias de seguridad de Metepec. Para Amisaday, para el abuelito, para el guapo del César. Para el niño hamburguesa, para Barney, Winnie, Mari, Dormilona, Vivaldo, Patachín, Cocón, para Chiquito y para Peligroso de parte de la Terminación 51. Hola, Coquita, buenas tardes. Por favor, manda saludos. Estamos escuchando aquí en New Jersey con todo gusto. Saludos para mis amigas y amigos que nos acompañan precisamente allá en la Unión Americana. Recuerda que gracias a ti somos la estación más escuchada por todos los paisanos allá en el extranjero. Síguenos también en las redes sociales. Encuéntranos en todas las plataformas. Recuerda que estamos precisamente como Sol FM 101.3 Atlixco. 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Ahí nos encuentras.
1: Aries.
0: Mi querido Aries, la energía te impulsa a tomar riesgos calculados. En el trabajo, tu liderazgo es clave el día de hoy. No temas delegar y en el tema del amor, la comunicación honesta evitará malos entendidos.
1: Tauro.
0: Feliz cumpleaños precisamente a los nacidos el día de hoy. Tienes la voluntad y ambición para poder destacar, mi querido Tauro. Tu esfuerzo de meses pasados dará fruto. Y hoy es un día para ordenar finanzas y consolidar patrimonio.
1: Géminis.
0: Mi querido Géminis, necesitas silencio para ordenar tus ideas y emociones. Y es que estás viviendo con claridad hábitos que definitivamente ya no te hacen bien. Si confías en tu proceso personal, te aseguro que lograrás equilibrio mental y tranquilidad.
1: Cáncer.
0: Oye, mi querido Cáncer, fíjate que la luna llena te invita a conectar con tu intuición. En el tema del amor es un momento de intensidad y romance. Tómalo en cuenta. Son las 2 de la tarde con 30 minutos. Me voy a la pausa comercial y regreso.
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0: 9:42, acabas de escuchar el tema titulado No Capea. Dice por acá, saludos para la coloreteada, para el country, que están injertando aquí en San Diego, Acapulco, de parte de Luis. Además tengo saludos para mis amigos los maestros albañiles, mega saludote para usted que nos permite acompañarle en este viernesito, viernes primero de mayo del año 2026. Juntitos, los dos juntitos. Hola coquita, saludos por favor para mi mamá Vianey, para Margarita y para mis dos traviesitas de parte de Cristian. Además tengo saludos de este lado, dice, saludos para el maestro Jorge.
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0: Para el maestro Odilón. Saludos también para el chaleco. Para Kentucky. De parte del Winnie. El más odiado pero jamás igualado. De parte del Winnie. Estamos trabajando aquí en Nejatengo. Mega saludote también para usted que nos sintoniza en las cocinas económicas. A usted que nos acompaña en los estacionamientos. A usted que seguramente ya anda disfrutando de los sagrados alimentos. Que tenga feliz tarde y muy pero muy buen provecho. Dice por acá, hola coqueta, buenas tardes. ¿Podrás mandarme por favor mi horóscopo? Soy Piscis.
2: Llévala.
0: Con todo gusto te lo mando directamente a tu teléfono celular. Y te recuerdo que si tú que nos estás escuchando se te pasó tu horóscopo o quieres el horóscopo completo, ya lo sabes, mándame WhatsApp 244-140-91 y con todo gusto te lo mandamos directamente a tu teléfono celular.
3: Leo.
0: Querido Leo, tu brillo personal ayuda en el entorno laboral. Es momento de renovar tu espacio personal o de hacer cambios en casa. La salud requiere atención, así que tómalo en cuenta.
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3: 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Virgo.
0: Mi querido Virgo, día de creatividad y de buenas noticias. Si tienes un proyecto, hoy es día para presentarlo. En el tema del amor, la espontaneidad te hará vivir momentos inolvidables con tu pareja.
5: Movidito, movidito, juntito, los dos juntitos.
3: Libra.
0: Tendrás la mente despejada para resolver temas precisamente financieros. Evita discutir en el tema del amor. La paciencia será tu mejor virtud el día de hoy.
3: Escorpión.
0: La luna en tu signo te da un poder inmenso. Cierra ciclos y libérate de cargas pesadas, mi querido Scorpion. Aprovechalo, la suerte está de tu lado.
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0: El grupo Sol 2:46.

0: 55 minutos, es momento de irnos con los últimos horóscopos del día de hoy. Te recuerdo que si te perdiste tu signo, mándame WhatsApp 244-140-91 y con todo gusto te lo mando directamente a tu teléfono celular.
1: Sagitario.
0: Mi querido Sagitario, reflexiona antes de actuar. Recuerde que las relaciones personales requieren empatía. Un viaje o cambio de aires te dará una nueva perspectiva sobre tu carrera profesional.
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1: Capricornio.
0: Prosperidad y éxito en negocios, excelente día para compras importantes o tomar decisiones de vivienda. Tu estabilidad financiera atrae nuevas oportunidades.
3: Movidito, movidito, juntito, los dos juntitos.
1: Acuario.
0: Rodeado de poder y determinación, es tiempo de formalizar situaciones, ya sea negocio o alguna situación amorosa.
1: Piscis.
0: Tu intuición te guía hacia precisamente personas positivas. Un buen momento precisamente para lo que tiene que ver con estudios o creatividad. En el tema del amor, escucha a tu corazón.
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0: Dice por acá, hola coqueta, buenas tardes. Me podrás mandar el signo de Tauro, con todo gusto. Ahorita te lo mando, además tengo saludos. Saludos para Rey, para Vico, para Jorge, para Vicky,
5: movidito, movidito,
0: para Ave, para Ila y para Mika, que nos están sintonizando allá en New Jersey.
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0: Me voy con más música, me voy con el siguiente tema a cargo de Ana Bárbara. Quédate conmigo y no te me despegues, porque recuerda que a partir de las 3 de la tarde damos inicio con tu programa Las de Gorra.

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2: Anuncian videomapping monumental por el 164 aniversario de la batalla del 5 de mayo. Son las 3 de la tarde y estas son las noticias más importantes al momento. Del 3 al 5 de mayo, el Palacio Municipal de Puebla proyectará el videomapping monumental con motivo del 164 aniversario de la batalla del 5 de mayo. El ayuntamiento informó que se realizarán funciones en horarios de 19:30 horas, 20, 20:30, 21, 21:30 y 22 horas, abiertas al público en general. La actividad forma parte del programa conmemorativo y busca promover la participación familiar y el reconocimiento histórico de la fecha. En más información, la Fiscalía General del Estado de Puebla informó que un agente investigador resultó lesionado tras un ataque armado mientras realizaba labores de investigación por robo a cuentaviente en la colonia La Paz. Los agresores huyeron en un vehículo posteriormente abandonado y continúan las investigaciones para su localización. Y en el Parque del Carmen, continúa el Festival de la Semita. Y unas de las semitas que han llamado la atención son las dorisemitas, que se han convertido en una de las opciones más pedidas en este Festival de la Semita en el Parque del Carmen, de acuerdo con lo que señala Karina, quien desde su lanzamiento han sido todo un éxito para los asistentes. Y en Tlaxcala, previo al desfile del Día del Trabajo, sindicalizados en Tlaxcala plantearon demandas como la ampliación de servicios médicos, entrega inmediata de Afore, 30 días de aguinaldo, transparencia en Infonavit y equidad de género. Gustavo de Gante García de la CROC encabezó este pronunciamiento. El detalle de estas y otras noticias, escúchelo en Red Ciudadana, en el 1120 de amplitud modulada y en las redes sociales de arroba la red 5 Radio. En el radar le informa Girat Aguilar Miranda. Gracias.
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0: emisión más de tu programa Los de Gorra. ¿Quieres una canción? Este es el momento. Momento de poder solicitarla. Recuerda, teléfono en cabina. Teléfono directo 244-445-1550. Me voy con la primer llamadita. Hola, hola.
1: Buenas tardes, coquetita.
0: Hola, buenas tardes. ¿Qué canción te voy a mandar? A ver, cuéntamelo todo.
1: Pues con la de Tus Mentiras.
0: Tus Mentiras, perfecto. Para saludar, ¿a quién y dónde nos escuchan?
1: Aquí en la Francisco Madero, por favor, para un saludito para la maestra María de Sujei.
0: ¿Nada más?
1: Nada más.
0: Ok, te mando la canción, ¿vale?
1: Gracias.
0: Ya lo sabes, 244-445-1550.
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0: Supuesto, también es momento. Momento de al 2x1. Me voy con la siguiente llamada. Hola, ¿quién habla?
3: Hola.
0: Hola, ¿quién habla?
3: Irma,
0: ¿qué canciones te voy a mandar, Irma?
3: No podría poner la canción de Alfredo Olivas.
0: ¿Cuál de Alfredito Olivas?
3: Antecedentes de culpa.
0: Antecedentes de culpa, ¿cuál otra te mando, Irma? A ver, cuéntame el chisme.
3: ¿Y la de Julián Álvarez?
0: Sí.
3: ¿Lo tienes todo?
0: ¡Lo tienes todo! ¿Saludos para quién?
3: Para la familia Serrano Flores. ¿Sí? Y la familia Serrano Pérez, que escuchamos aquí en San Juan Tegaluca.
0: Como todos los días, ¿verdad?
3: Sí.
0: Perfecto, te mandamos las canciones en un momentito.
3: Sí, gracias.
0: Gracias, buena tarde, buen provecho. Hola, hola. Hola.
4: Buenas tardes, ¿qué tal? ¿Me acuerdas? Poner el payaso de rodeo, soy Carlitos de San Baltasar. Porfa, coquetita.
0: Saludotes para ti, mi querido Carlitos. Hasta San Baltasar, Atlimeyaya. Hola.
5: Buenas tardes, coquetita.
0: Hola, hola, buenas tardes. ¿Qué canción te mando?
5: Uno de Junior Clan, cancionero.
0: Ok, saludos para el encantador Mateo, ¿verdad?
5: Claro que sí, para los maestros el Pompis, el Chucho, el Pid, y para el maestro Seferino que me está ayudando hoy aquí a la cuchara, aquí en San Juan de Xmanalco.
0: Ah, pues saludos hasta allá y con todo gusto te mando la canción, la de cancionero.
5: Gracias, coquetita.
0: Gracias, buena tarde.

las 3 de la tarde con 7 minutos. Saludotes para usted que seguramente está visitando Atlixco, el lugar con el mejor clima del mundo. Me voy con estos temas, vas manejando. Manéjale con mucha precaución. La voz que escuchas, Arely Cabral es la coqueta. Un gusto acompañarte en este inicio de mes. Saludotes. Son las 3 con 8.

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10: Tres de la tarde con 50 y mejor dicho, 3:33. Terminación 50, dice por acá. Hola, coqueta, ¿podrás complacerme con una canción? Me voy con el siguiente WhatsApp audio. Hola, hola.
11: Buenas tardes, coqueta. ¿Me puedes complacer con la canción de Los Temerarios, Suave y Tierno, por favor? Gracias.
10: Ah, pues gracias a ti por reportarte conmigo. Me voy con la siguiente llamada. Hola, buenas tardes. Hola, buenas tardes. ¿Quién habla? Doña Reina desde Cacalosúchil. ¿Qué canción le vamos a mandar hasta allá?
12: La de Leo Dan, que te extraño.
10: ¿Cómo te extraño con Leo Dan? ¿Saludos para quién?
12: Para Vicente Cardoso y Marcela Cardoso.
10: ¿Nada más? Ok, le mando su canción.
12: Muchas gracias, para ti también.
10: Gracias, que tenga maravillosa tarde. Dice por acá una coqueta, por favor, mándame saludos. Saludos para el Bomba de allá de San Juan Tianguismanalco. Hola, coqueta, saludos para la familia de los Santos, aquí en Coyula, de parte de Erasmo Catarino. El rey de los baches, dice por acá. Hola.
13: Hola, coqueta, buenas tardes.
10: Hola, buenas tardes. ¿Qué canción te mando, Conchita?
13: La de Los Acosta, la de Voy a pintar un corazón.
10: Voy a pintar un corazón. ¿Saludos para quién?
13: Para mi papá Pedro.
10: Sí.
13: Para mi mamá Opulia. Saludos para toda la familia Nieves. Saludos para ti, para ti, para ti, coqueta, y para todos. En cabina, que tengan una bonita tarde.
10: Muchas gracias. Te mandamos la canción.
13: Gracias,
10: igualmente, excelente tarde. Dice por acá, saludos, coqueta. Y por favor, ponte una canción. Saludos para ti, mi querido Ángel. Ángel Ketchup. Hola.
14: Hola, coquetita, buenas tardes.
10: Hola, mi querida Luz, ¿qué canción te mando?
14: ¿Puedes hacer favor de ponerme Cumbia sobre el Río?
10: Cumbia sobre el Río, perfecto, te la mandamos. Saludos para quién.
14: Saludos para Rosalba, que te está escuchando en la San José, para Alberto, que te escucha en Puebla, con su familia, para la familia Hernández, que te escuchamos aquí en Álvaro Obregón, para Miguel Ángel, que te escucha en Paseo y New Jersey.
10: ¿Nada más?
14: Y saludos para ti, coquetito, y bonita tarde.
10: ¡Ah, muchas gracias! ¡Con todo gusto! Me voy con la siguiente canción. Esto se llama Suave y Tierno. Son las 3 de la tarde con 36 minutos.

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8: En el 3:48.

0: tardes.
1: 3 de la tarde con 53 minutos. Me voy con más saludos. Hola, hola.
2: Saludos para que la Yaya que está enojona aquí jalarme los pelos y el tío que está jugando con su teléfono. Mi abuelita que está con sus custodas. Y mi mamá que está escuchando música.
1: ¡Ah, pues con todo gusto! Saludos para todos ustedes. Dice por acá, hola, por favor, saludos y felicitaciones para mi primo Víctor Ramírez Vivas, que está cumpliendo años el día de hoy, de parte de la Terminación 13. Hola, hola.
3: Hola, buenas tardes. ¿Sí me podría mandar saludos para la señora que está haciendo aquí el chilejo aquí en San Isidro? Y me podría complacer con la canción de Rey sin Reina de Julián Álvarez. De parte de aquí de Levi y del Rafa, que están trabajando acá en San Isidro Tlaxitla. Gracias y bonita tarde.
1: Saludos hasta San Isidro Tlaxitla. Hola, Coqueta, buenas tardes. Por favor, dice de este lado, compláceme con una canción. Solamente para escucharla, te estamos escuchando aquí en San Buenaventura, Nealtican. Que tengas excelente tarde. Esto es de parte de Guillermo y allá en San Buenaventura, Nealtican. Tengo saludos también para la familia Castro, que siempre nos acompañan por allá. A usted que seguramente está trabajando y anda disfrutando de los sagrados alimentos. El mejor de los saludos. Me voy con el siguiente tema, dice de este lado. Hola, Coqueta, por favor, manda saludos y ponte una canción.
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1: Hola.
5: Hola, Coqueta.
1: Hola, buenas tardes, ¿qué canción te mandamos?
5: De Los Ángeles Azules.
1: Ángeles Azules, ¿cuál de Los Ángeles Azules? ¿La que sea? ¿O alguna en especial? Tengo la de 17 años, listón de tu pelo, ¿cómo te voy a olvidar? Entrega de amor, la cadenita, las maravillas de la vida, mis sentimientos, nunca suficiente. A todos los rumberos, la cumbia triste, mi cariñito, ¿cómo cuál te mando? ¿Cuál?
5: Ay, la que sea.
1: La que sea, órale pues, con gusto te la mando. Son las 3:55, Rey sin Reina.
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1: Se implementa gradualmente jornada laboral de 40 horas. Muy buenas tardes. Esta es la información más importante generada hasta este momento. En el Día del Trabajo, la presidenta Claudia Sheinbaum anunció la implementación gradual de la jornada laboral de 40 horas, mejoras salariales y nuevas medidas para fortalecer los derechos laborales.
2: La primavera laboral llegó para quedarse, no se va a ningún lado.
3: Gracias, presidente.
2: La primavera laboral llegó para quedarse, no se va a ningún lado.
3: Gracias, presidente.
1: La historia de Puebla cobra vida con un espectáculo imperdible del 3 al 5 de mayo, donde podrán disfrutar de un videomapping monumental en el Palacio Municipal, en el marco del 164 aniversario de la Batalla del 5 de mayo. La Fiscalía General del Estado informó que un agente investigador resultó lesionado tras un ataque armado mientras realizaban labores por un robo a cuentaviente en la colonia La Paz. Los agresores huyeron en un vehículo, posteriormente abandonaron y continúan los operativos para su localización. El diputado Andrés Villegas Mendoza señaló la necesidad de realizar foros para analizar el tema de las eutanasia, también las propuestas impulsadas por el legislador Roberto Sararián. El clima en estos momentos es de 28 grados. Hasta aquí la información. Lo invito a que no se despegue de 5 Radio, comunicación efectiva. En la consola, Freddy Rojas. En el radar le informó Mariana Meneses. Muy buenas tardes.
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7:08. Aquí vamos a escuchar el tema titulado Malagradecido. Quédate conmigo, te acompaño precisamente hasta las 5 de la tarde de este viernesito. Recuerda que en este viernes escuchas las horas más coquetas de la radio. Además de eso, recuerda que hoy viernes es momento de la reflexión coqueta. Así que en esta hora de 4 a 5 la comparto contigo. Recuerda, línea de contacto, teléfono directo, teléfono en cabina 244-445-1550. Apriétela al microfonito, graba tu saludo, graba tu WhatsApp audio y con todo gusto lo pasamos al aire al 244-145-1550. 91, escuchaste bien. 244-140-91. Me voy con el siguiente tema a cargo de Perla Colombiana. Esto se llama Noche de Cumbia y son las 4 de la tarde con 10 minutos.

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1: 4 de la tarde con 41 minutos y por supuesto, como todos los viernes, es momento de compartirte la reflexión coqueta de la semana. La reflexión dice así: el amor entre hermanos es de esos lazos que la vida regala una sola vez. A veces hay diferencias, discusiones, caminos distintos, pero cuando el corazón habla, siempre existe ese cariño que permanece. Porque un hermano o hermana no siempre está a tu lado, pero siempre lleva una parte de tu historia. Y ese amor, aunque a veces no se diga, te aseguro que se demuestra en los momentos que más importa. Un gusto y un placer que me sigas acompañando precisamente en esta tarde, tarde calurosa. Y te recuerdo también que si de alguna manera quieres precisamente que te comparta la reflexión de este viernes, de esta semana, mándame WhatsApp y con todo gusto te la mando directamente a tu teléfono celular, 244-140-91. Así como lo escuchas, 244-140-91, nuestra línea de contacto. Dice por acá: hola coqueta, buenas tardes, saludos para ti de parte de Emiliano Sánchez Aguilar, muchas gracias. Tengo saludos también. Adelante, adelante. Buenas tardes.
2: Hola, coqueta. ¿Qué tal? ¿Cómo estás? Te hablo acá desde Valle Sur, acá en Aclisco. Quiero mandar un saludo a toda la comunidad escaladora de Puebla, los que suben las montañas y todo. Y es un placer escucharte. Yo soy de Veracruz, pero llevo viviendo acá ya en Aclisco 6 meses y es un placer escucharte y escuchar la radio. Un abrazo enorme y besos y abrazos para todo el mundo.
1: Mil gracias por tu mensaje. ¡Qué gusto, qué gusto! Obviamente que nos sigas acompañando, que escuches la radio.
3: Coqueta, buenas tardes. ¿Me puedes mandar, por favor, la reflexión? Me gustó mucho, gracias. Bonita tarde, saludos.
1: Ahorita con todo gusto te la mando, Obdulia. Dice por acá: coqueta, saludos para don Ángel Cortés, para Zenaida, para el patrón que estamos cortando aquí en New York, para don Ángel Cortés, que nos están sintonizando. Hola, buenas tardes. ¿Me puedes mandar la reflexión de hoy? Y que tengas bonita tarde. Con todo gusto te la mando. 244-140-91. Sígueme en todas las redes sociales como Arely Cabrales, locutora.
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8:53 minutos. Oye, gracias por haberme acompañado precisamente a través de la señal de la pura gozadera. Yo regreso contigo el día lunes. Estoy contigo a partir de las 8 de la mañana. El lunes te acompaño de 8 a 10 de la mañana en la Gozadera Morning Show. Que tengas excelente y bendecida tarde, por supuesto, bendecido inicio de mes. Y gracias a ustedes siempre por sintonizarnos, por estar en contacto con nosotros. No te me despegues, porque a partir de las 5 de la tarde escuchas a Fidel Andrade Santiago, y a las 8 de la noche Alberto Zapata, el Borrego de Oro, viene y te acompaña con toda la sabrosura y la gozadera. Me voy con el siguiente tema, esto que se llama Procura. Son las 4 de la tarde con 54 minutos.

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1: Anuncian acuerdo para que trabajadores del Estado mexicano reciban salario médico del IMSS. Buenas tardes, son las 5 de la tarde y estas son las noticias más importantes al momento. En el marco del Día del Trabajo, la presidenta de México, Claudia Sheinbaum, anunció un acuerdo para que las personas trabajadoras del Estado mexicano reciban al menos el salario medio del Instituto Mexicano del Seguro Social de 2024, con incrementos por encima de la inflación. También firmó el acuerdo constitucional para la implementación gradual de la jornada laboral de 40 horas semanales y para la expedición del certificado laboral de agroexportación.
2: 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Nosotros fuimos elegidos por la gente y representamos también gobiernos para las y los trabajadores de México. Es una visión completamente distinta. Nosotros pensamos que si se apoya abajo, a México le va a ir mejor. Tiene una frase: por el bien de todas y todos, primero los pobres. Por el bien de todas y de todos, primero las y los trabajadores.
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1: En información del estado de Tlaxcala, elementos de la Policía Municipal de Tlaxcala detuvieron a Luis Alberto N. en la comunidad de San Diego Mitepec tras ser señalado de amenazar con un arma de fuego a transeúntes y automovilistas. Autoridades de Papalotla, Tlaxcala, informaron que fue sofocado en su totalidad el incendio en el predio Villa Estela en Panzacola, con apoyo de Protección Civil. Y en más información, en información internacional, la Embajada de Estados Unidos en Londres emitió una alerta de seguridad para sus ciudadanos en el Reino Unido, instando a extremar precauciones en espacios públicos ante la posibilidad de un ataque terrorista. Las autoridades británicas elevaron el nivel de amenaza a severo. Y en reportes de la red, al WhatsApp de la poderosa red 2222-382990, nos reportan que se registra cierre de circulación en el Arco Norte a la altura del kilómetro 135, dirección a San Martín Texmelucan, entre lo que es el tramo de Ajoloapan a Pachuca. La última salida es Pachuca. Autoridades ya laboran en la zona para atender este accidente que está provocando cierre de circulación. Si usted va por el Arco Norte, extreme precauciones. 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En el radar le informa Girat Aguilar Miranda. Gracias.
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0: la tarde con 30 minutos. Jorge Domínguez y su grupo Superclase, llegado a un límite. Excelente tarde de viernes primero de mayo. A usted que nos permite acompañarle allá por Infonavit, le saludamos con todo gusto aquí a través de Sol FM 101.3, la pura gozadera. Me voy a una pausa y regreso con más.
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1: 20 minutos y serán ya en este momento las 6 de la tarde. Es Remix, Oye Mujer.

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0: 7 minutos y las 6 de la tarde, Conga y Timbal. Claro, los Jaguarú de Ángel Venegas aquí en la programación de Sol FM. Saludos a los que borrachos allá en Cacalotepec, a Richard, Capulina, Memelas, Camagüeso, a La Muñeca, al Bocho, al Chenda, al 7000, Salomón, Guerrero, Llanta, Chinola, Manitas, Gravilla, Tepecil, Arenita, aquí preparando los soles para tomar un caguamón de parte del Manotas, compadre. Desde hoy están festejando. Híjole, eso es todo, compadre. Pues la mejor de las tardes. Hola, ¿qué tal? Buenos días. No, ya son buenas tardes. Dice, porfa, para Hernán y Rodrigo Aguilar, que están trabajando bien duro allá en San Martín. Órale, pues, les saludo con todo gusto. 7 minutos y serán ya las 6 de la tarde.
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